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0: 6 de la mañana más 30 minutos. Muy buenos días a toda la comunidad del archipiélago de San Andrés, Providencia y Santa Catalina. Sean bienvenidos y bienvenidas a una edición más de Morning News a través de nuestro Facebook Live de Good News Radio Station, Morning News, Island Freedom News y paréntesis en esta gran alianza de medios que les traemos para que usted comience el día bien informado. Hoy es lunes 31 de agosto del año 2026. Estaremos con ustedes hasta las 7:55 de la mañana junto a todo el equipo de profesionales de esta casa periodística. En los controles, como siempre, el gran Kyle Morales, y en la presentación de este espacio mi compañera de fórmula Shani Williams y quien les habla Juan David Herrera Menace. Cuando son las 6 de la mañana más 31 minutos, le doy la bienvenida a mi compañera Shani. Shani, good morning, welcome to the Morning News.
1: Morning, Juan, and greetings to all our listeners from all over the world who connect with us every day from 6:30 in the morning to get the most relevant information from San Andres, Providence, and Catalina. It's a pleasure for us one more time to be here with Uno, and we hope Uno enjoy this wonderful space that we have prepared for you this morning.
0: Cuando son las 6 de la mañana más 32 minutos, vamos a ponernos, como siempre, en las manos del Señor. Vamos a orar. Al oír su nombre, toda rodilla se doble en el cielo y en la tierra. Cerremos los ojos por un instante. Pongamos las manos juntas para dar gracias a Dios por todas las cosas que nos provee. En Él depositamos nuestra confianza y pedimos en estas horas su presencia para que nos acompañe, porque diariamente le infunde en nosotros el amor, la fraternidad, la reconciliación, la justicia y, lo más importante, el perdón de nuestras faltas cuando lo hacemos desde el corazón y con amor. Gracias, Señor Jesús, por un nuevo día. Gracias por tu bondad y tus bendiciones. Pedimos a nuestro Creador especial, especialmente por nuestra audiencia, por los que aquí laboran, especialmente por cada uno de los habitantes de este archipiélago. Oh Dios, solo danos fuerza para afrontar este día. Pido en el nombre de Jesús bendigas todo lo que piense, hable y comunique a través de esta estación radial. Pido renueve nuestras fuerzas para hacer nuestro trabajo, allanado el camino para acercarme cada día más a ti, por este medio mostrar tu rostro a mi audiencia. Finalmente pido doble bendición para la familia de este archipiélago. Cuide y protege nuestros hogares. Señor, tú eres mi Dios y mi todo. Para ti, oh Dios, toda la gloria y la honra. Gracias, Señor, por el pan de cada día. Gracias por tu bondad y bendiciones. Pido, Señor, pases tu mano sanadora por quienes se encuentran afligidos con una enfermedad. Por favor, restáurale la vida. Todo esto te lo pedimos en el nombre del Padre, del Hijo y del Espíritu Santo. Amén.

0: Y cuando son las 6 de la mañana más 33 minutos, vamos a revisar el pronóstico del clima, de las condiciones oceanográficas y meteorológicas de acuerdo al COH de la Armada Nacional para este lunes 31 de agosto del año 2026, último día del octavo mes del año. Mucha atención para todo el gremio marítimo, pesquero y también de bañistas. Para el área costera, según el COH, se espera cielo nuboso, posibles precipitaciones de intensidad variada, temperatura un viento oscilará entre los 27 grados Celsius y los 28 grados Celsius. Vientos de dirección noreste con velocidades entre 10 a 13 nudos. Este es el reporte del COH para el área costera. Para el área marítima se prevé cielo muy nuboso, posibles precipitaciones de intensidad variada, temperatura un viento oscilará entre los 27 grados Celsius y los 28 grados Celsius. Vientos de dirección noreste con velocidades entre 10 a 14 nudos. La altura significativa del oleaje oscilará entre los 1.6 y los 1.7. Este reporte del COH de la Armada Nacional de las condiciones oceanográficas y meteorológicas para este lunes 31 de agosto. Ahora bien, los aeropuertos internacionales Victor Abraham Hudson de la isla de San Andrés y el Irving Howard del municipio de Old Province están operando con total normalidad. Y cuando son las 6 de la mañana más 35 minutos, estos son nuestros titulares.
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4: Mucha atención, comunidad. DISPAC enfrenta crisis financiera y el Chocó alerta por riesgo en el suministro eléctrico.
0: O diligencia judicial en las playas de Roquiquí.
4: Más de 200 peludos fueron esterilizados por la Secretaría de Servicios Públicos.
0: Y avanzan las conversaciones para garantizar la operación del muelle departamental.
4: Con una gran jornada dedicada a la cultura, la navegación tradicional y la transmisión de saberes entre generaciones, culminó el octavo Festival de Navegación Tradicional del Caribe Insular.
0: Tenemos los rostros de lo que fue el Farmer Market, el último Farmer Market de agosto.
4: Avanzan las sesiones para buscar una solución al daño registrado en el pozo séptico de la institución educativa Junín.
0: Y líderes sociales se pronuncian sobre la situación del gerente de la S Hospital Departamental.
4: La Junta de Acción Comunal de Son Bay se reunió con la gestora social del departamento en una jornada cultural. Esta y mucho más información acá en Morning News.
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0: 6 de la mañana más 47 minutos, iniciamos el desarrollo informativo en Morning News a través de nuestro Facebook Live de Good News Radio Station, Morning News Island, Freenham News y el portal Paréntesis, además de nuestros sitios web www.saigoodnewsradio.com y www.paréntesisdigital.com. Aprovechamos este espacio también para saludar, no menos importante, a todos nuestros oyentes en diferentes partes del mundo: Estados Unidos, Canadá, Gran Caimán, Argentina, también a toda la audiencia en el territorio nacional: Bogotá, Medellín, Cali, Pereira, Barranquilla, Cartagena, Sincelejo, el departamento de Córdoba, además de toda nuestra audiencia en San Andrés, Providencia y Santa Catalina. Los invitamos, por supuesto, a seguirnos en redes sociales. Se encuentran a los medios que forman parte de esta alianza de la siguiente manera: uno de ellos, Island Freenham News, y el otro, Paréntesis, además, por supuesto, de Morning News. 6 de la mañana más 47 minutos, iniciamos las noticias con información judicial. Mucha atención, la policía comparte incautación de sustancias vegetales en el aeropuerto de San Andrés. La compañía antinarcóticos de San Andrés, en marco de la estrategia Esmeralda Plus, adelantó actividades de inspección y control a carga en el aeropuerto con el apoyo del canino Osiris. Continúa la policía: durante el procedimiento fue detectada una carga con aproximadamente 48 kilogramos de marihuana que se encontraba camuflada bajo la modalidad de ocultamiento. Este resultado contribuye a prevenir la circulación y comercialización de sustancias ilícitas en el territorio insular, fortaleciendo las acciones de control y seguridad en el archipiélago. La Policía Nacional, menciona la institución, y la Compañía Antinarcóticos de San Andrés continuarán fortaleciendo las acciones de prevención, control y lucha contra el tráfico de drogas, contribuyendo a la seguridad de los habitantes y visitantes del archipiélago. Finaliza la policía: en San Andrés el narcotráfico no tiene espacio. La policía mantiene su compromiso firme con la seguridad y el bienestar de la comunidad. Este es, por supuesto, el reporte que nos comparte la Policía Nacional de esta acción que se realizó en el Aeropuerto Internacional Gustavo Rojas Pinilla. Y, por supuesto, tenemos pronunciamiento del coronel Andrés Felipe Benavides, comandante del Departamento de Policía de San Andrés, Providencia y Santa Catalina, encargado.
1: La Policía Nacional en el Departamento de San Andrés, Providencia y Santa Catalina, en coordinación con nuestra Dirección de Antinarcóticos, en el marco de la estrategia Esmeralda Plus, realizó una importante incautación en el aeropuerto de la ciudad. Aproximadamente 48 kilogramos de marihuana fueron incautados gracias al trabajo de nuestros policías y de nuestro canino antinarcóticos, dejando fuera de circulación cerca de 48 mil dosis de este alucinógeno y afectando las finanzas criminales en más de 93 millones de pesos. La Policía Nacional y la Dirección de Antinarcóticos continuarán realizando operativos en contra del narcotráfico en el territorio insular. De esta manera seguiremos cerrándole el cerco al tráfico, consumo y comercialización de estupefacientes en el territorio insular. Dios y patria.
0: Era la voz del coronel Andrés Felipe Benavides, comandante del Departamento de Policía de San Andrés, Providencia y Santa Catalina, encargado. Igualmente, cuando son las 6 de la mañana más 50 minutos, continuamos con más información judicial que comparte la policía, capturada por hurto en establecimiento comercial. En San Andrés, la rápida reacción de la policía permitió la captura en flagrancia de una mujer quien habría sido sorprendida luego de sustraer 21 productos de la canasta familiar de un supermercado del archipiélago. La mujer fue capturada y quedó a disposición de la autoridad competente, que será la encargada de adelantar el proceso correspondiente. Dice la policía: con estas acciones, la Policía Nacional continúa trabajando por la seguridad y la tranquilidad de los habitantes de San Andrés. Igualmente, durante las acciones que se realizaron este fin de semana en materia judicial por parte de esta institución, la policía comparte que reafirma el compromiso con la seguridad de la isla, fortaleciendo la presencia y acompañamiento en la comunidad con acciones de prevención, atención oportuna y trabajo cercano. Los uniformados continúan trabajando por la seguridad, la convivencia y la tranquilidad de las familias sanandresanas. Son las 6 de la mañana más 51 minutos. Continuamos en Morning News.
2: Así es, Juan, 6 de la mañana más 51 minutos y continuamos acá con nuestro orden del día en Morning News. Como usted lo mencionaba, el día de ayer la policía capturó a una ciudadana en la modalidad de hurto en un supermercado. Tenemos el pronunciamiento de alguien de la comunidad que habla acerca de esta situación. Él es Juanito Reed, líder de la comunidad de Orangeville, quien se pronuncia acerca de este hecho. Vamos a escucharlo a continuación a Juanito Reed.
3: And your spirits and Ketlina, God bless everybody. I see one little thing in a Facebook there. One woman, we got on two handcuffs. I want to make one apology because I want to talk this in a Spanish. Hay una señora que la gran policía lo tiene con dos esposas en la mano. Porque se estaba robando un poquito de comida para llevar a sus hijos, que no tiene con qué, en D1. No es la manera adecuada. No es la manera adecuada. Pero peor, es la policía viendo la situación de la señora que fue a robarles comida, porque tienen hijos y sus hijos tienen hambre. Y la maniobra de la policía fue esposarla y ponerla en Facebook. Por eso siempre digo y lo siempre diré, Pablo Escobar tiene muchas razones. Tuvo muchas razones en muchas cosas. Porque una persona también debe evaluar la situación y para mirar si es para exponer o es para buscar o ayudar a la gente cuando está en esa situación. Pero yo le digo a la señora, la misma que tienen esposada, señora, lo que usted debe hacer con la ayuda de Dios es encontrar a Juanito Reed. Cualquier persona que conoce a la señora, vaya a la gobernación, a la cancha del Corbe, a Ridge Hill, a Batlali, y le dice a cualquier persona que estás buscando a Juanito Reed. Y cuando llega donde Juanito Reed, yo te ayudaré con mucho gusto, con el favor de Dios. Lo único que tú debes encontrar, señora, es encontrar a Juanito Reed, el mismo que está hablando por aquí online. Y con el favor de Dios, yo te ayudaré con el corazón y con amor, para demostrarle a la policía o a la gente, hay que mirar la situación y evaluar las situaciones y dar solución. The only thing that woman we got on to handcuff by hand is just to find Juanito Reed online. God bless. God bless. Lo único que tú debes encontrar, señora, llega a los corales, llega a cualquier parte y pregunta a cualquiera persona, quiero llegar donde Juanito Reed. O mañana, lunes, estoy en Long Point desde las siete y media, descargando patillas. Mañana en Orange Hill, en el Long Point for Orange Hill. De Arishil, estoy ahí desde las 7:30 de la mañana. Voy a estar ahí. Y pregunta a cualquier persona por Juanito Reed. That's all I have to do. God bless.
2: Ese fue Juanito Reed, líder comunitario del sector de Arishil. We were listening to Juanito Reed, one of our community leaders from the section of Arishil, who are manifesting that he didn't agree with the procedure of the National Police exposing the lady that was thieving food to care for her children. Then, as this periodistical whom we are compromised of showing the two faces of the news, we have our principal institution manifestation, and also we have to get the manifestation of our community. So that was Juanita Reed, who was speaking in behalf of this woman who was passing through a situation with the law due to the situation that she had yesterday in Tiendas de Uno. So, Miss, you just listen to Juanito, if you know him, if you hear him, if you don't know him, ask somebody and get in contact with him because he is willing to help you and your children.
0: Seis de la mañana más 57 minutos. Continuamos en Morning News a través de nuestro Facebook Live de Good News Radio Station, Island Frame and News, Morning News y por supuesto el portal Paréntesis, esta gran alianza de medios que les traemos a ustedes para que inicie el día bien informado, además de nuestros sitios web www.goodnewsradio.com y www.paréntesisdigital.com. Igualmente los invitamos a que nos dejen sus comentarios en nuestra transmisión en vivo en Facebook, los estaremos leyendo, repórtenos sintonía, también denos sus opiniones y denuncias con relación a la actualidad del territorio insular y además las noticias que les traemos el día de hoy. Y también, por supuesto, ustedes saben que este espacio es de ustedes, los micrófonos están abiertos, nos pueden llamar a la línea telefónica 318-729-4817, repito, 318-729-4817, por ahí estaremos por supuesto teniéndolos al aire siempre en marco del respeto y la tolerancia, pilares fundamentales de esta casa periodística. Y cuando son las 6 de la mañana más 58 minutos, continuamos con el desarrollo informativo en Morning News. Mucha atención, se realizó una inspección judicial de las condiciones de la playa de Roquiquí. En el marco de una acción popular se realizó una inspección judicial presencial en las playas de Roquiquí con la participación de la magistrada Edith Carreño y representantes de la Secretaría de Seguridad y Convivencia Ciudadana, Turismo, Planeación y Gobierno. Minutos, continuamos con el desarrollo informativo en Morning News. Mucha atención, se realizó una inspección judicial de las condiciones de la playa de Roquiquí. En el marco de una acción popular se realizó una inspección judicial presencial en las playas de Roquiquí con la participación de la magistrada Edith

0: permanentes en esta zona. Las entidades participantes revisaron la situación desde sus respectivas competencias y acordaron continuar con las acciones necesarias para avanzar en la organización de este espacio. La inspección también permitió abordar la necesidad de garantizar un manejo adecuado de la playa, teniendo en cuenta tanto las condiciones sociales como los aspectos ambientales asociados a su uso. Estuvimos presentes allí en esta diligencia judicial en exclusiva y conversamos con los participantes. Vamos a escuchar primero a Rafael Lambis, el ex operador turístico de Roquiqui, quien dio su balance o sus perspectivas acerca de esta diligencia judicial. Vamos a escucharlo.
1: Bueno, don Gilberto, rápidamente, ¿cómo hizo Coralina en la actividad de hoy?
2: Muy buenos días. Dentro de esta audiencia convocada por la magistrada, somos parte de los convocados para acudir en este comité o esta audiencia, esta visita de verificación, donde pudimos verificar el estado actual de los establecimientos desde el punto de vista de cada institución. Y pues de acuerdo a como dirigió la magistrada, pues estamos prestos a tomar, digamos, las medidas impartidas a cada institución para poder, digamos, continuar con esta gestión, que es tener una playa organizada, no únicamente desde el punto de vista social, sino también enfocado a un buen manejo desde el punto de vista ambiental.
0: Esa era la voz de Gilberto Mael, subdirector de Mares y Costas de la Corporación Ambiental Coralina, con el cual también conversamos y estuvimos allí presentes en diálogo con Gilberto Mael, subdirector de Mares y Costas de la Corporación Ambiental Coralina. Ahora sí vamos a escuchar a Rafael Lambis, el operador turístico de Roquiqui, para que nos dé su balance acerca de la actividad.
1: Bueno, señor Rafael, muchas gracias de verdad por atenderme. Bienvenido a la gobernación. Su nombre, por favor.
3: Rafael Enrique Lambis López. Pues residente de la isla de San Andrés, nacido y criado acá en las playas de Roquiqui. Y como les estuve comentando, soy capitán de embarcaciones y pues lo que estaba diciendo, la problemática que tenemos aquí en esta playa es que no hay limitación de boyas, zona de bañista, y han habido incidentes. Y pues si alguna persona se tomara un día para venir acá y observar cuántas personas están a punto de ahogarse todos los días acá, que nos toca a nosotros en las embarcaciones ir a rescatarlo, porque digamos el salvavidas no da para llegar hasta la distancia donde están los chicos. Entonces pedimos que por favor nos colaboren, sea con la limitación de las boyas y sea con un buen jet ski o algo para el salvavidas, para que se pueda mover rápido, porque es bastante la distancia.
1: Claro. Señor Rafael, ustedes también hacían el llamado a que la autoridad haga presencia en todo momento, de que los acompañen, de que los apoyen, porque ustedes acá son los vigías del lugar.
3: Claro, como les estaba diciendo, pues como pudieron observar, nosotros somos los que tratamos de mantener esta playa limpia, tratar de cuidar el turismo, pues porque es el sustento de nosotros acá, y si está la policía o la autoridad marítima, los que puedan estar, es mejor. Estamos más seguros, nos sentimos mejor así. Pero ahora mismo nos sentimos un poco olvidados, como se observa todo esto, y pues hasta el mismo turista se da cuenta de todo eso.
1: Ya para finalizar, señor Rafael, el tema de la organización, ustedes piden mayor orden para que todos estemos mejor, tanto ustedes como los turistas. Cuéntenos sobre eso.
3: Sí, queremos que se ordene la situación, que haya todo en orden, todo para saber las limitaciones, que la gente pueda nadar tranquila, disfrutar tranquila, y pues no haya estos inconvenientes que han habido en estos últimos meses con el turismo acá en Roquiqui.
1: Rafael, muchas gracias, muy amable.
0: Era la voz de Rafael Lambis, el operador turístico capitán de la playa de Roquiqui, quien dio su balance acerca de esta inspección judicial que verificó las condiciones de la playa de Roquiqui, que recordamos se realizó a través de la magistrada Edith Carreño con representantes de la Secretaría de Seguridad y Convivencia Ciudadana, Turismo, Planeación, Gobierno, además de la Policía Nacional, DIMAR, Coralina, Fuerza Aérea Colombiana y la comunidad del sector, quienes quedaron por supuesto a la expectativa del devenir de esta inspección judicial y por supuesto lo que se derive de la misma. Son las 7 de la mañana más 3 minutos, continuamos en Morning News.
4: Siete de la mañana más 04 minutos y seguimos acá en Morning News One. Más de 200 peluditos esterilizados, así manifiesta la Secretaría de Servicios Públicos y Medio Ambiente. A través del albergue departamental, agradece a toda la comunidad

0: les asumo y confío en esta iniciativa por el bienestar animal en el archipiélago. Durante estos días se lograron esterilizar más de 200 caninos y felinos. Gracias al compromiso de sus familias y al trabajo de todo el equipo que hizo posible esta jornada. Cada participación cuenta y cada esterilización representa una acción responsable por nuestros animales y por nuestra isla. Espero que hayan podido evidenciar las imágenes que nos enviaron de parte de la Secretaría de Servicios Públicos en pantalla, donde podemos ver a la comunidad cargando a sus perros y a sus gatos en esta gran jornada de esterilización. La invitación por parte de la Secretaría de Servicios Públicos y Medio Ambiente es a estar atentos a las redes sociales de la Gobernación Departamental y al Centro de Bienestar Animal, más conocido como el Albergue Departamental, para saber cuáles van a ser las próximas fechas de jornada de esterilización. Es importante también mencionar que en el albergue ellos cuidan de animales en situación de calle que ha recolectado la policía y diferentes entidades. Y después de un proceso de trato, de recuperación, de esterilización, de vacunaciones y demás, los ponen a disposición de la comunidad para poder ser adoptados. Entonces, la invitación por parte de esa secretaría es a estar súper atentos a las redes sociales oficiales de la gobernación y al Centro de Bienestar Animal para conocer cuáles van a ser las próximas fechas de esterilización y de adopción animal.
1: Siete de la mañana más seis minutos. Continuamos en Morning News a través de nuestro Facebook Live de Good News Radio Station. Y compartimos información de servicio por parte del Departamento de Prosperidad Social con relación al programa Colombia Mayor. El Gobierno Nacional garantiza la entrega del séptimo ciclo, comenta la entidad. Cumpliendo el compromiso del señor presidente Abelardo Heras Prella, cerca de 3 millones de personas mayores continuarán recibiendo la transferencia monetaria. La entrega de recursos se realizará del 3 al 13 de septiembre. Supergiros y su red estarán a cargo de la operación de las transferencias en todo el país. Dice la comunicación, el gobierno nacional a través de Prosperidad Social cumple con el compromiso anunciado por el señor presidente Abelardo Heras Prella antes de asumir su mandato. Prosperidad Social entregará el séptimo ciclo de transferencias monetarias de Colombia Mayor a cerca de 3 millones de participantes del programa entre el 3 y el 13 de septiembre. Tal como fue anunciado, dice el comunicado, por el primer mandatario de los colombianos, la entidad gestionó los recursos necesarios para garantizar los 639.643 millones de pesos correspondientes al séptimo ciclo del programa. Pese a recibir el programa Colombia Mayor, desfinanciado en 3,5 billones de pesos, su gobierno realizó los esfuerzos necesarios y optimizó los recursos del presupuesto general de la nación para garantizar la continuidad de las transferencias y contribuir con la responsabilidad de apoyar a las personas mayores más vulnerables del país. La directora de Prosperidad Social, Sandra Suárez Pérez, dijo, abro comillas, el gobierno, el presidente Abelardo de la Espella responde hacia el compromiso con las personas mayores. Recibimos un programa desfinanciado. Buscamos y optimizamos el gasto y garantizamos los recursos para darle continuidad al programa, para que la dignidad de los adultos mayores sea una realidad, no una promesa. Fue la declaración de Sandra Suárez Pérez, directora de Prosperidad Social. Continúa la comunicación. En este ciclo, 24.598 participantes que registraron exitosamente su cuenta bancaria o depósito electrónico a través de gestor de información financiera recibirán el incentivo directamente en el producto financiero registrado. Continúa el comunicado. Esta modalidad permite avanzar hacia una entrega más directa, segura y eficiente de los recursos, reduciendo los desplazamientos y facilitando el acceso de los participantes a sus transferencias. Continúa Prosperidad Social. Entre las principales ventajas de registrar una cuenta bancaria o un depósito electrónico está la posibilidad de recibir los recursos de manera anticipada a otras modalidades de pago, de acuerdo con el cronograma establecido para cada ciclo. Además, quienes reciben el incentivo mediante esta modalidad no necesitan desplazarse a un punto de pago, ya que los recursos son consignados directamente en el productor financiero registrado, lo que facilita su disponibilidad y contribuye a una entrega mucho más segura. Entonces recordamos la noticia, séptimo ciclo de pagos de Colombia Mayor del 3 al 13 de septiembre, según anuncia Prosperidad Social a través de su directora Sandra Suárez Pérez, quien además invita a registrar estas cuentas para recibir el dinero de manera directa sin tener que desplazarse hacia los puntos específicos, los cuales son Supergiros y su red. 7 de la mañana más 9 minutos, continuamos en Morning News.
0: Así es, compañero, y seguimos acá con más información en Morning News. Atención, comunidad, tenemos actualización de la crisis que se evidencia en el departamento del Chocó. La crisis financiera que atraviesa DISPAC mantiene en alerta el departamento del Chocó ante el riesgo de afectaciones en la prestación del servicio de energía eléctrica. La empresa encargada de distribuir y comercializar energía con 17 municipios del departamento reconoció a finales de agosto, o sea, anoche, en las últimas horas, que enfrenta un grave déficit financiero que limita su flujo de caja y dificulta garantizar la continuidad del servicio. Como ustedes saben, oyentes, nosotros estamos viviendo minuto a minuto toda la situación que está evidenciando nuestros hermanos del departamento del Chocó después del terremoto, y tenemos esta información. DISPAC adquiere cerca de 80% de la energía que requiere en la bolsa, lo que aumenta su exposición a las variaciones del mercado. En los últimos días también se han registrado cortes prolongados y suspensiones totales del servicio, entre ellos afectaciones relacionadas con las fuertes lluvias en la subestación de Certegi y en el anillo eléctrico. La situación ha generado inconformidad entre los habitantes y ha derivado en protestas y bloqueos en municipios como Quibdó, donde la comunidad reclama soluciones frente a las constantes interrupciones del servicio. Sobre esta situación tenemos declaraciones de la gobernadora del Chocó, quien se refiere a la crisis que enfrenta la empresa. Vamos a escuchar a continuación a Nubia Carolina Córdoba, la gobernadora del Chocó.
2: El día viernes, y les quiero informar, fue la primera vez en la que una mandataria del departamento de Chocó hizo parte de la junta directiva de DISPAC. Este viernes tuve la oportunidad de ir por primera vez, una vez se concretó uno de los acuerdos de la mesa energética, que fue que la gobernadora de Chocó hiciera parte de la junta directiva de DISPAC. Así que este viernes a las 8 de la mañana fue la primera. Y además decirles que el panorama que nos expusieron es absolutamente grave. Absolutamente grave. Los recursos para estabilizar esa red no están en el departamento de Chocó y no están en la empresa. El recaudo descendió en un porcentaje importantísimo por dos razones. La primera, pues estábamos en paro. Y la segunda, la situación del sismo. El recaudo se fue a pico. El lunes pasado, la Junta recibió un informe de que la empresa que le suministra energía a DISPAC lo iba a suspender. O sea, como entendería uno en su casa, le iban a cortar la luz a DISPAC. ¿Por razón de qué? Pues por falta de pago. DISPAC en este momento no tiene caja. Y el anuncio del lunes pasado de que a partir de este lunes que venía se iba a cortar el suministro de energía en el departamento, bueno, se iba a racionar, como nos acordamos nosotros de la época de la electrificadora de Chocó, cuando estábamos en racionamiento, más bien se iba a racionar o se iba a entregar de manera alternada. Se suspendió debido a que estamos en emergencia económica, ecológica y social, y la declaratoria de la emergencia fue la que detuvo que a DISPAC a partir de este lunes se le cortara la energía y por lo tanto al departamento del Chocó empezar un racionamiento. Es grave. ¿Qué nos toca entonces a nosotros hacer? Entender una cosa. La situación que tiene la empresa depende hoy de su dueño, que es el Ministerio de Hacienda. Debemos insistir en la necesidad de la inversión, o más bien del apoyo que se requiere el Ministerio de Hacienda para que DISPAC supere su situación de caja, pueda además comprar una energía que está hoy más cara por el fenómeno del Niño y por lo que está pasando, y adicionalmente hacer lo que tiene que hacer para hacer las reparaciones. Debo darte una vez las gracias. Hay empresas de la nación como Enel, como ISA, como EPM, como Electro Caquetá, como la empresa de Nariño, que se han venido para acá a ayudarnos con sus cuadrillas y nos han ayudado a traer lo que hace falta para hacer los arreglos. Pero ustedes ya saben qué son, pañitos de agua tibia. Con la información que tenemos hoy, lo que sabemos es clarito. Se requiere una capitalización de parte del Ministerio de Hacienda que es urgente. Y se requiere que se haga en el marco de esta emergencia, porque es lo que hoy más o menos nos tiene cobijados de una situación peor y del apagón del que estamos hablando. ¿Se puede solita la empresa? No, la empresa no puede solita.
0: Esas fueron las declaraciones de la gobernadora del Chocó, Nubia Carolina Córdoba. La crisis de DISPA pone nuevamente sobre la mesa la situación financiera de la empresa y la necesidad de garantizar la continuidad del servicio de energía para los habitantes del departamento. Esta es la última información que recibimos por parte del departamento del Chocó después de ese desastre natural que tuvieron. Y queremos también informar a la comunidad que todo lo que sepamos lo estaremos transmitiendo por acá y también estaremos anunciando cualquier tipo de acto de solidaridad que pueda ayudar a nuestros hermanos del departamento del Chocó.
1: Son las 7 de la mañana más 15 minutos. 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Invitamos nuevamente a la comunidad a que nos dejen sus comentarios en nuestra transmisión en vivo, nos reporten sintonía desde donde nos estén escuchando y por supuesto siguiendo estas noticias. Coméntenos que estaremos leyéndolo. Igualmente nos pueden llamar a nuestra línea telefónica. Estos micrófonos son de ustedes. Número 318-729-4817. 318-729-4817. Siempre en marco de respeto estaremos atentos a recibir sus denuncias, sus comentarios, sus inquietudes de la actualidad de San Andrés, Providencia y Santa Catalina. Igualmente los invitamos a que nos sigan en nuestras redes sociales de los medios que hacen parte de esta alianza. Uno de ellos, Island Freenam News, lo pueden buscar así en redes sociales, Island Freenam News, y el otro medio que les invitamos a que nos sigan es Paréntesis. Así también lo pueden buscar en redes sociales, Paréntesis, para que estén informados de lo que pasa en San Andrés, Providencia, Santa Catalina, Colombia y el mundo. Cuando son las 7 de la mañana más 17 minutos, continuamos con mucha más información, esta vez relacionado con las conversaciones que se vienen adelantando para garantizar la operación del muelle departamental. Tenemos diferentes perspectivas, unas de la ciudadanía y otras, por supuesto, de la institucionalidad. Vamos a escuchar primero al ciudadano Jesper Art, quien se pronunció a través de redes sociales sobre este tema del muelle departamental, pues mirando y diciendo sus perspectivas acerca del desarrollo de esta información. Vamos a verlo y escucharlo a Jesper Archibald, quien se pronunció a través de sus redes sociales sobre este tema del muelle departamental.
3: Ojo con esto, porque el 31 de agosto puede cambiar la historia del muelle de San Andrés. Y no, esto no es un rumor. Hay un documento oficial que dice que si no se logra una solución para garantizar la continuidad de la concesión, el 30 de agosto el puerto quedaría a disposición de la entidad concedente. Y desde el 31 comenzaría una transición en su operación. Ahora viene lo interesante. ¿Qué significa eso para nosotros? Porque el muelle no es solamente donde llegan los barcos. Por ahí entra lo que compramos, lo que comemos y buena parte de lo que mueve nuestra economía. Entonces, la pregunta no debería ser solamente quién va a administrar el muelle. La pregunta es, ¿qué va a cambiar para el ciudadano? Los costos, la operación, el abastecimiento, los tiempos. Porque cambiar una administración puede sonar muy técnico, hasta que termina tocando el bolsillo. Y aquí quiero dejar una pregunta todavía más incómoda. ¿Será que detrás de este cambio hay intereses que todavía no conocemos? Yo no lo sé, ¿Ustedes qué creen? Los leo en los comentarios, pero con argumentos. Sigue.
1: Era la voz del ciudadano Jesper Archibald con relación a este tema del muelle departamental. A través de sus redes sociales dio este pronunciamiento. Igualmente tenemos la voz oficial por parte de la gobernadora del archipiélago, Yirley Ordóñez Buy, quien también se refirió a este tema de las operaciones portuarias. Vamos a ver qué dijo la mandataria de las islas con relación a este tema.
4: Extender un saludo a la comunidad del departamento insular, hoy como su primera mandataria y acá con la presencia del presidente de la Junta de Acción de San Andrés Sport Society. Queremos dar un parte de tranquilidad a los habitantes que hemos hecho en el día de hoy una primera mesa técnica de trabajo para establecer una alternativa que sea pues de confianza de ambas partes y garantizar la operación para el beneficio de nuestra comunidad insular. Y también se ha establecido en el marco de esta reunión de hoy un segundo encuentro el día 1 de septiembre para poder escoger la alternativa que sea más beneficiosa de parte y parte y de esa manera garantizar la continuidad de la operación. Estoy como garante, como su primera mandataria, y de la misma parte el representante de la sociedad portuaria quiere dar ese parte de tranquilidad a nuestros habitantes.
5: En representación de San Andrés Port Society, en mi calidad de presidente de la Junta Directiva, quiero darle las gracias a la señora gobernadora por haber atendido este llamado, por haber adelantado esta primera mesa técnica de trabajo, la cual nos permitirá trazar la ruta de acción que se desarrollará y que dará continuidad el día 1 de septiembre en la segunda mesa técnica. ¿Qué es lo que se busca? Poderle garantizar a la comunidad del departamento la continuidad de la prestación del servicio público de transporte, que es un servicio esencial para la comunidad y permite el abastecimiento de toda la población. Entonces quiero extenderle nuevamente las gracias por habernos atendido y vamos a continuar trabajando para llegar a una concertación que permita que ambas partes hagan, quede viable y ambas partes queden contentas con el otro sin número 4 del contrato de concesión.
4: Reiterar darle a la comunidad insular que nos encontramos en muy buenos términos, todos, ambos equipos estamos en disposición, estamos con escucha atenta para poder sacar adelante este proceso. Reconocemos la importancia que tiene la operación de este muelle para la seguridad y soberanía alimentaria del territorio, para las despensas de nuestros hogares, y desde luego la administración, así como la sociedad portuaria, estamos prestos para sacar adelante este compromiso y darles a ustedes la tranquilidad que requiere como comunidad del departamento insular.
1: Era la voz de la gobernadora del archipiélago, Yirley Ordóñez Buy. Por supuesto, también escuchábamos y veíamos al presidente de la Junta Directiva de San Andrés Port Society, Michael Sams, quien se referían a estos acercamientos que vienen realizando entre la administración departamental y los operadores del muelle departamental con el fin de garantizar su continuidad y el beneficio de toda la comunidad de las islas. Puntos a destacar importantes, mencionó la gobernadora, un segundo encuentro programado para mañana 1 de septiembre, al cual estaremos por supuesto haciéndole seguimiento desde esta casa periodística para llevarle la información de primera mano a toda la comunidad del archipiélago de San Andrés, Providencia y Santa Catalina, y también desde las diferentes partes del mundo desde donde sintonizan esta señal. Son las 7 de la mañana más 22 minutos. Continuamos en Morning News.
0: Así es, Juan, y siguiendo nuestra agenda informativa, queremos anunciarle a la comunidad que se llevó a cabo el foro general que convoca a instituciones oficiales para definir la hoja de ruta educativa del archipiélago. Es importante destacar que este foro se adelantó bajo el lema Construyendo las Rutas Territoriales para la implementación del Plan Nacional Decenal de Educación, un espacio que reunió a representantes de instituciones educativas oficiales, docentes, estudiantes, el equipo de trabajo de la Secretaría de Educación y aliados del sector. Vamos a escuchar a la gobernadora Yirley Ordóñez Buy para más detalles.
6: the barrio them and our island section and start talking Spanish and like so people like used to look for me one kind of way and then they were like, well, what tend to me? And then I speak in my Creole and the people and share their attitude and share their fears. 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
0: Es importante también mencionar, comunidad, que esta jornada fue enfocada a la etnia, a la raizalidad, a la cultura, a la lengua, cómo poder crear esa ruta que ayude a diferenciarnos, pero también ir de la mano con todos los proyectos del Ministerio de Educación. Es importante mencionar también que esto es un plan que se cumple en todos los departamentos y vamos a escuchar al secretario de Educación encargado, Ricardo Gordon May, quien también estuvo en este espacio y nos tiene unas declaraciones en criollo.
7: Al Secretary of Education in charge, we've been working during the last 2 weeks developing forum in the different institutions talking about a very important topic, which is ethnic education. 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
8: Mi nombre es Marjorie Forbes, desde el área de inspección y vigilancia. He venido haciendo la vigilancia del foro etnoeducativo en el departamento. Es lo principal. Desde la semana pasada, en las diferentes instituciones educativas lo han estado realizando y ahorita es el foro educativo ya regional, recogiendo toda la información que se ha venido trabajando en las instituciones, inclusive en la isla de Providencia. Para nosotros es supremamente importante que primera vez en la isla se ha venido pensando en la parte etnoeducativa, en nuestra idiosincrasia, en nuestro idioma y ahora en la parte curricular sobre ese desarrollo etnoeducativo que realmente necesitamos en nuestro departamento.
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0: 7 de la mañana más 36 minutos. Continuamos en Morning News a través de nuestro Facebook Live de Good News Radio Station, Morning News, Island Freenham News, además de paréntesis, y nuestros sitios web www.goodnewsradio.com y www.paréntesisdigital.com con mucha más información. Como siempre, les invitamos a que nos dejen sus comentarios en nuestra transmisión en vivo y que nos llamen. Esos micrófonos son suyos, son de ustedes, a través de la línea telefónica 318-729-4817. 318-729-4817. Estaremos, por supuesto, escuchándolos atentamente en esta mañana en este espacio radial. Y cuando son las 7 de la mañana más 37 minutos, continuamos con mucha más información. Y es que se realizó una nueva versión del Farmer Market, esta vez desde el sector de Rock Hall, enfrente de la iglesia El Carmero, el sitio tradicional para los agricultores y agricultoras de las islas, en el cual estas personas pertenecientes a este sector económico y cultural pudieron comercializar sus productos naturales y transformados directamente con el público que asistió al sector de Rock Hall para conocer más de estos productos y, por supuesto, de los agricultores que estuvieron allí presentes en una iniciativa de la Secretaría de Agricultura y Pesca de San Andrés, en la cual también siempre se vinculan diferentes instituciones para que se pueda realizar este mercado campesino. Estuvimos allí presentes y conversamos con los protagonistas. Vamos a escuchar primero al señor Orly Livingston. Él es uno de los agricultores que hizo presencia en el Farmer Market y dio su balance acerca de cómo le fue y qué fue lo que llevó a este espacio comercial.
1: Orly, muchas gracias por concedernos el espacio. Como siempre aquí presente en el Farmer Market, cuéntenos qué trajo el día de hoy.
2: Bueno, hoy he traído muy poco porque por el tema del verano no hemos podido tener lo acostumbrado, los plátanos, los boscos y otras cositas que solíamos traer. Pero aquí hoy les presento watermelon, sandía y también tengo el famoso agua de coco, bien fría, para mucho más que una simple sed, así como lo promociono yo, para que vengan a disfrutar y a llevar su producto. Pero hay otros compañeros que tienen otros productos que pueden ser fruta de pan, coco seco, hay pepinos, hay aguacates, hay basket pepper, hay diversidad de cosas, hay farmer fair table, donde ustedes pueden obtener los diferentes productos de nuestro campo. Entonces los invitamos a que vengan a consumir y a llevar producto barato, totalmente orgánico.
0: A la voz del señor Orly Livingston, quien se refirió a su presencia en el Farmer Market, también algunos productos con los que acudió, como por supuesto la sandía que comercializó en este espacio en Rock Hall. Sin embargo, él no fue el único agricultor, como bien lo refería, también hubo otras personas sabedores y sabedoras que llegaron hasta este punto para vender sus productos naturales y transformados. Una de ellas es Miss Carlina Velosa de Healthy Garden, quien también nos dio un balance acerca de los productos que llevó a este espacio y también lo que viene realizando desde sus saberes en la agricultura local. Vamos a ver y escuchar a Miss Carlina Velosa.
1: Carlina, un nuevo Farmer Market en el que hace presencia aquí en el territorio insular. Cuéntenos qué nos trajo el día de hoy.
3: Bueno, en este día, muy buenos días, en este día de Farmer Market, aquí tengo el aceite de coco que nunca falta para la mesa, para cocinar, para tomar, para el Alzheimer, la bebida de flor de Jamaica en otro envase, también una limonada de albahaca que es muy saludable y refrescante, también el basket pepper que nunca falta también en la mesa, y aquí tenemos un dip de ajo que también se utiliza para la cocina, para comer los patacones, ¿cierto, Mark? Muchas cosas se puede comer con ellas, y también tenemos el miel orgánico, también tenemos, y también tenemos boli de flor de Jamaica y de caramol.
1: Cuéntenos sobre ese último boli, es interesante.
3: Bueno, sobre este último boli, es un boli de carambolo, como le dicen en español, en inglés se llama fruit, no se me olvida, bueno, star fruit, en inglés se le dice star fruit. Es algo nuevo que estoy sacando y bueno, es delicioso y a la vez es saludable. Pues yo acá en el Tigre Gourmet lo único que vendo es salud.
1: Miss Carlina, sobre ese boli, para estos calores, ¿bastante refrescante o el sabor es dulce?
3: No, no, bastante refrescante. Bastante, y es un boli que tiene un ingrediente que cuando uno lo come no es como un pedazo de hielo, sino que se deshace en la boca de uno.
0: Era la voz de Miss Carlina Velosa, otra de las agricultoras que hizo presencia en el Farmer Market, quien conversó acerca de los productos que llevó a esta plataforma comercial, que recordemos se realiza el último viernes de cada mes en diferentes partes de San Andrés, porque se ha llevado a cabo en los barrios, también en la gobernación, en el sector del COBE y por supuesto aquí en su punto tradicional en Rockwall al frente de la iglesia El Carmelo. Son las 7 de la mañana más 42 minutos. Continuamos en Morning News.
4: Así es, Juan, y siguiendo nuestra agenda informativa, tenemos un pequeño clip del minuto a minuto de lo que fue el cierre del Festival de Navegación en Providencia. Es importante destacar que esto fue su octava edición allá en el municipio de Providencia, y durante varios días las actividades se desarrollaron entre San Andrés, Providencia y Santa Catarina, con espacios de navegación, educación, juegos tradicionales, arte y encuentros comunitarios. En esta edición, los niños y niñas y jóvenes fueron protagonistas con el propósito de acercarlos a las tradiciones del pueblo raizal y permitirles aprender directamente de capitanes, sabedores, familias y comunidades. Vamos a ver este pequeño video que nos narra Kiara Howard desde el municipio de Providencia para más detalles.
5: Good music, good food, dance, cheers, smiles, and why not? A dog. All these things you only can find it in one event. And definitely that one going to be a traditional and cultural fear and dance. Hay tradiciones que solo pueden mantenerse vivas si las nuevas generaciones las conocen. Ayer cerramos este festival con un Fear and Dance, un espacio de encuentro donde nuestra música, nuestros bailes, la gastronomía y nuestra cultura se convierten en una sola celebración. Y por eso es tan importante llevar a nuestros niños y jóvenes a estos espacios, porque no se trata solamente de venir a bailar o pasar un buen rato, se trata de que conozcan nuestras costumbres, que escuchen nuestra música, que aprendan nuestros bailes y que entiendan de dónde venimos. Cuando un niño crece viendo y viviendo estas tradiciones, empieza a sentirlas como propias. Y cuando una generación le transmite a la siguiente lo que aprendió del anterior, nuestra cultura sigue viva. Gracias a todas las personas que hicieron posible este encuentro y a quienes siguen trabajando para mantener vivas nuestras tradiciones. Y sobre todo, gracias a cada niño, joven y familia que vino a compartir y a ser parte de nuestra cultura, porque preservar lo que somos es tarea de todos.
4: Ese fue el pequeño clip que nos mandó Kiara Howard desde el municipio de Providencia, acercándonos un poquito más a lo que fue el festival de Chatbot Reels, como bien lo conocemos, o más bien el festival de navegación. Es importante también mencionar que desde ProSeaLand destacaron la importancia de mantener vivos los conocimientos que durante generaciones han conectado al pueblo raizal con su maritorio, promoviendo que esas prácticas continúen siendo transmitidas a las nuevas generaciones. El cierre del festival también incluyó la premiación del SIPS Cottonwood Championship, competencia de embarcaciones tradicionales en la que los resultados fueron los siguientes. Como número uno quedó Kenju, como número dos quedó Laga, como número tres Johan, como número cuatro Lormito y como número cinco Pico. Esos fueron los cinco premiados de este festival, y la organización agradeció la participación de las familias, de los capitanes, de los sabedores que hicieron parte de esta edición, así como el apoyo de las organizaciones e instituciones que se sumaron a la iniciativa. Entre los aliados estuvieron Soy Planeta del Banco de la República, Centro Cultural de San Andrés, Universidad Nacional de Colombia Sede Caribe, Proceso de Comunidades Negras, Blue Indigo Foundation, Compañía Tom, Eric Britton, Proyecto Fui Reef y Fondo Acción. Esos fueron los aliados de este festival, y pues nosotros como equipo de Morning News siempre estamos felices de poder transmitir también la información desde el municipio de Providencia, que hace parte de nuestro departamento archipiélago.
0: Son las 7 de la mañana más 46 minutos. Continuamos en Morning News y mucha atención. En este momento tenemos reporte de último minuto de la DIMAR con relación a los parámetros de actividades marítimas de San Andrés Islas para este 31 de agosto del año 2026. Enviado por la Capitanía de Puerto, por supuesto que sí. Estas son las diferentes condiciones o las banderas que se tienen para los tours marítimos en el territorio insular. Mucha atención, turistas, residentes y gremio marítimo. De acuerdo al reporte de la Dirección General Marítima de la Capitanía de Puerto, Tour Bahía, bandera amarilla. Tránsito hacia Yoniquí, bandera amarilla. Tránsito hacia Acuario, bandera amarilla. Kitesurfing, bandera amarilla. Parasailing, bandera amarilla. Jet ski, bandera amarilla. Parada de baño, bandera amarilla. Y buceo, bandera amarilla. Repetimos la información entonces, de acuerdo a este reporte de la Dirección General Marítima de la DIMAR. Los tours están de la siguiente manera. Tour Bahía, bandera amarilla. Tránsito hacia Yoniquí, bandera amarilla. Tránsito hacia Acuario, bandera amarilla. Kitesurfing, bandera amarilla. Parasailing, bandera amarilla. Jet ski, bandera amarilla. Parada de baño, bandera amarilla. Y buceo, bandera amarilla. Dentro de las recomendaciones que envía, por supuesto, la Capitanía de Puerto de San Andrés, dice que se recomienda extremar las medidas de seguridad y precaución durante el desembarco del personal y turistas en los embarcaderos de Haines Key y Rose Key. Igualmente se recuerda y Yoniquí, que está prohibida la actividad turística en Cayo Bolívar y Albuquerque conforme a las resoluciones 116 y 276 de 2016 expedidas por Coralina. Igualmente está prohibido amarrar embarcaciones a la boya que delimita la zona de los bañistas. Se prohíbe el arribo, embarque y desembarque de pasajeros y tripulantes de motonaves en cualquier zona no autorizada para dicha actividad en la isla. Es el reporte que tenemos por parte de la Capitanía de Puerto de San Andrés cuando son las 7 de la mañana más 49 minutos.
4: El diputado Bartolomé Taylor J. informó que recibió respuesta al derecho de petición presentado ante la Alcaldía de Providencia y la Gobernación Departamental con el propósito de conocer las acciones previstas para atender una problemática en el Colegio Junín. De acuerdo con la respuesta entregada por la Secretaría de Infraestructura Departamental, la Gobernación asumirá la ejecución de las obras necesarias una vez finalice el procesamiento y organización de los estudios, diseños y presupuestos requeridos para iniciar el proceso contractual. La dependencia departamental señaló además que una vez sea contratado el proyecto, las obras tendrían un tiempo estimado de ejecución de hasta un mes. Vamos a escuchar al diputado Bartolomé Taylor, que habla acerca de este tema.
6: Un saludo muy respetuoso para todos los habitantes del archipiélago de San Andrés, Providencia y Santa Catalina Islas. En anuncios anteriores y a través de este medio, y como es de conocimiento de todos ustedes, hemos venido insistiendo en la búsqueda de una solución definitiva al problema del daño del pozo séptico del Colegio Junín en el municipio de Providencia de Santa Catalina Islas. Un tema que lleva más de 7 meses. Dentro de las gestiones que hemos venido adelantando, aparte de la proposición 014 que aprobó la Asamblea Departamental para citar a debate de control político al secretario de Educación Departamental, también hace días radicamos un derecho de petición buscando respuestas de fondo a la problemática puntual del pozo séptico del Colegio Junín. Ya tenemos respuesta por parte de las entidades a las cuales dirigimos las peticiones: Alcaldía Municipal, Secretaría de Educación Departamental y Secretaría de Infraestructura. Este último, a través de su respuesta, asume el compromiso para adelantar las obras de construcción del nuevo pozo séptico del Colegio Bonilla. Me ha manifestado el secretario a través de su respuesta que en estos momentos se encuentran trabajando sobre los estudios y diseños, así como el presupuesto para iniciar el proceso respectivo. Igualmente, están ajustando el diagnóstico técnico como otros documentos necesarios para que puedan adelantar el respectivo proceso. También le pregunté sobre el cronograma de actividades, las fechas de inicio, fechas de terminación, y me dice que una vez queden firme la contratación, estas obras no deben superar un mes. Quiero decirles a la comunidad de Providencia, especialmente a la institución educativa Junín, a sus padres de familia, a los profesores, que voy a estar haciendo seguimiento muy puntual a cada uno de los avances y las respuestas que me den. Una vez las tenga, las estaré compartiendo con cada uno de ustedes. Muchas gracias.
4: Este fue el diputado Bartolomé Taylor Jay, quien habló acerca de esta situación del Colegio Junín y manifestó que continuará realizando control político y seguimiento a los compromisos anunciados por el gobierno departamental hasta que se concentre la solución definitiva para la institución educativa. La situación del sistema séptico de la institución educativa Junín ha generado preocupación en la comunidad educativa de Providencia, por lo que se espera que el proceso administrativo permita avanzar hacia la ejecución de las obras.
0: Son las 7 de la mañana más 53 minutos y en otras noticias, mucha atención, finalizó el taller creativo del Principito, un proyecto de la FILSA y de la Feria Insular del Libro en coordinación con la Caja de Compensación de San Andrés, Providencia y Santa Catalina Casay. Estos encuentros fueron unos talleres creativos que se desarrollaron durante 3 semanas dirigidos por la escritora Edna Rueda Abrahams y el artista Bosese Art, quienes conversaron con diferentes niños y niñas del sector del rock acerca de esta obra literaria, El Principito, y también los invitaron y pudieron construir de manera conjunta sus propios personajes y también planetas con relación a esta obra literaria. Esto hace parte de las actividades de la Feria Insular del Libro, que recordemos que se va a realizar en este mes de septiembre, del 15 al 20. Por supuesto, estaremos siguiendo esta información. Entonces, recordemos la noticia: finalizó el taller creativo del Principito, un proyecto de la Feria Insular del Libro en coordinación con la Caja de Compensación de San Andrés, Providencia y Santa Catalina Cajasay, sobre la obra de El Principito con niños y niñas del sector de rock, dirigido por la escritora Edna Rueda Abrahams y el artista Bosese Art. Son las 7 de la mañana más 54 minutos.
4: Y seguimos aquí en Morning News. Llegamos hasta el final de nuestra agenda informativa. Queremos agradecer a todos nuestros oyentes que se conectaron con nosotros este día. Queremos también mandarle un saludo muy especial a nuestros oyentes fieles. Queremos extenderles, como ustedes saben, ese honor a Natalie Wilson Powell, a Miss Alba Rosa Menaces, Miss Néstor Wilson, greetings from Quemas Island, a Miss Nelsie Avila, greetings also Miss Nelsie, a Mr. Charlie Richie McNish, also to Miss Ophelia Livingston and all our faithful listeners of Morning News. 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

0: en todo el territorio colombiano. Ya son las 9:40 a.m. Cordial saludo para todos los oyentes de Good News Radio. Bienvenidos a las informaciones de San Andrés, Providencia y Santa Catalina a través de la agencia Noticias al Minuto, más de 10 años informando con credibilidad. Saludamos a esta hora a nuestros oyentes que están a través de nuestra plataforma digital en las diferentes regiones del país, en la capital de la República, en la ciudad de Bogotá, Medellín, la costa atlántica, Santa Marta, Barranquilla, Cartagena. Saludo cordial para nuestros oyentes en Cúcuta. Estamos extendiendo también la sintonía en Ciudad de Panamá, Miami, Gran Caimán, Costa Rica. Nuestros raizales asentados con los países igualmente están escuchando las noticias que acontecen en San Andrés, Providencia y Santa Catalina. 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El pronóstico del tiempo suministrado por IDEAN, estamos manifestando una temperatura mínima 26 grados centígrados, la máxima estará en 30 grados centígrados. Humedad relativa 73%, una presión atmosférica de 1012 hectopascales, viento del este con 6 nudos. Los aeropuertos del Internacional Gustavo Rojas Pinilla, el embrujo de la vecina isla de Providencia, están operando normalmente. En los últimos reportes suministrados por IDEAN y donde están también entregando del centro meteorológico, donde están llevando a cabo los pronósticos de lluvias de intensidad variable en el archipiélago de San Andrés, en la isla de San Andrés, iniciarán pues la semana con coordinaciones igualmente nubosas, donde estas condiciones nubosas y posibilidad de lluvias de intensidad variable, de acuerdo con los pronósticos del Centro de Investigación Oceanográfica y Hidrográfica igualmente del Caribe. Para este lunes 31 de agosto se tiene este pronóstico. En las últimas horas se han entregado en contados minutos en el área costera. Se prevé un cielo nuboso, la temperatura entre 27 grados centígrados y 28 grados centígrados. Los vientos soplarán desde el noroeste con velocidad de 10 a 13 nudos. Se está pues dando a conocer estos pronósticos que se estarían pues implementando para el día de hoy en los últimos reportes suministrados por el Centro de Oceanográfico, que está entregando todo este reporte en las últimas horas. Igualmente se están dando a conocer importantes novedades que estarían pues llevándose a cabo para el día de hoy. En el máster sonoro de la cabina de cristal nos acompaña Nadine, igualmente Cail Morales en las perillas digitales, el hijo de Providencia en las perillas, para poder también usted entrar en contacto y tener también sus opiniones, sus denuncias a través de este espacio informativo. 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
0: 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Aquí están las noticias. 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Mucha atención, la gobernación del departamento archipiélago en las últimas horas está entregando este reporte. La sociedad portuaria avanzaron una primera mesa técnica de trabajo para buscar una salida concertada que permita garantizar la continuidad de las obligaciones, igualmente operaciones del puerto y con ello pues el abastecimiento seguro y normal para la población de las islas de San Andrés. En estos momentos el cuerpo médico especialista se encuentra en la gobernación estableciendo diálogos muy importantes para la cancelación de algunas mesadas que se han atrasado exclusivamente pues en el hospital departamental, en la S Hospital Departamental. Entre tanto, se está dando a conocer también desde el día anterior, no existe cultura raizal posible si entregamos el territorio. Esto lo ha hecho pues una importante intervención con lo que sería pues imposible hablar de la música de San Andrés o del reggae del archipiélago sin mencionar igualmente detenemos y reconocer también celebrar uno de los activistas más emblemáticos, Justo Barrio Taylor, el año 1962, igualmente mejor conocido en cada rincón de la tierra como Jotsuat. Jotsuat habla de su andar y exige también, sin anestesia, pues un rodeo de un día, pues pie desnudo en su lodo de los huertos, igualmente defensor de la cultura y de la música reggae aquí en el territorio insular. Se llevaron unas buenas estadísticas en el Puentes Solidarios, donde el territorio que pues aportó también en varias regiones de Colombia, también la isla de San Andrés también dijo presente una respuesta por parte de la isla de San Andrés. La solidaridad encontró pues en la música y el arte una manera de expresar cercanía, respaldo a las familias que hoy enfrentan la consecuencia de una devastadora pues emergencia. Estamos hablando del terremoto en la cual afectó a muchos de nuestros hermanos y que a través de estas actividades musicales se pudo recaudar más de 27 millones de pesos, o 67 millones. Estamos pues dando a conocer esta cifra porque fue la labor que se hizo en la isla de San Andrés en su aporte de corazón para nuestros hermanos. Estas y otras noticias estamos ampliando a través de Good News Radio, la estación que te mantiene informado. Nuestros oyentes también, la participación es muy primordial y en estos momentos se está llevando a cabo también actividades en la asamblea del departamento, las extraordinarias, donde habrán unas proposiciones muy importantes que estarían estudiando. Recibimos a nuestros oyentes que también quieren participar a través de este espacio informativo. Saludo cordial también para nuestra población en el sector de San Luis, en el sector de La Loma, igualmente en la parte céntrica, norense, igualmente estamos reportando en Providencia. Saludo cordial en Providencia, donde también nos escuchan a través de nuestra plataforma digital. Muchas personas que están también en el exterior, igualmente importante resaltar su sintonía. En Gran Caimán, la tierra de San Andrés, igualmente tiene hijos allá en Gran Caimán. Saludo cordial en Gran Caimán, que están escuchándonos, y en la capital de la República, en la ciudad de Bogotá, en la costa atlántica, en Santa Marta. Saludo cordial, que están extendiendo el saludo. Tenemos los oyentes en línea. Oyente, buenos días. ¿Con quién tenemos el gusto en esta mañana?
2: Muy buenos días, señor periodista. A ti, a tomar la audiencia. Pues me insisto con el señor Carlos Brian Uribe, que la verdad no sé qué hace en representación del pueblo raizal continental de los que están radicados aquí en San Andrés. Carlos Brian no se dedica a caminar la patronal de noche a ver la cantidad, y vuelvo, insisto, la cantidad de gente que hay sobre la patronal vendiendo licor, gente vendiendo chuzo, vendedoras ambulantes ahí que no deben estar ahí, los chuzos, los carros de frito. Hay como 10, 20, 30. Y Carlos Brian Uribe se la pasa sentado ahí con los periodistas esos corruptos que están aquí en San Andrés, con el controlador Rubén Sánchez, con los demás, riéndose a diestra y siniestra. Y mientras tanto la peatonal, ¿qué? Vuelta un desastre, vuelta un mierdero, como dice por ahí, y perdona la expresión. Vuelta nada. ¿Qué hace Carlos Brian Uribe ahí sentado? Vaya a caminar la peatonal, a ver cómo está la peatonal, qué se está haciendo. Pero la verdad, eso está vuelto un reguero de todo. Hay ahí de todo, que usted no puede caminar en la peatonal. Gente vendiendo vicio, gente fumando sustancias alucinógenas en la playa, metido en la oscuridad, que no se puede ni caminar. Por eso yo ahí no me siento en la peatonal. Paso, porque tengo que hacer algo por ahí. Pero de por allá venga, que me vaya a sentar, no, porque eso está vuelto un mierdero, como dicen por ahí. Mientras tanto, el señor Carlos Brian Uribe, que lo defendí en el gobierno anterior, no sé en qué gobierno estuvo, lo defendí porque hizo una buena acción, pero ahora Carlos Brian Uribe se ha dedicado a sentarse, solamente a sentarse y hablar con los famosos de aquí de San Andrés, el controlador, los otros, que aquí no debería estar sentado Carlos Brian Uribe, aquí debería estar trabajando. Y alguien que me está escuchando, que se lo diga, que no es para sentarse un sábado ahí, en pleno hotel, sentarse afuera del hotel, con los representantes aquí sentados, y mientras tanto, ¿dónde está la comunidad? ¿Dónde está el pueblo raizal? ¿Dónde están? Que aquí no surge nada. Carlos Brian Uribe, mejor que se vaya, porque si usted no va a hacer nada, mejor que se vaya de ahí y ponga a alguien a trabajar de verdad. No es como usted quiera, es como la gente quiera, pero la verdad que es imposible trabajar así como usted está trabajando. Es imposible, Carlos Brian, y se lo digo de corazón. Si no le gusta el trabajo, no lo quiere, váyase, pero esto no es para sentarse ahí y ver cómo la Petrolera ha vuelto un desastre, que pensamos que usted iba a cambiar eso, iba a cambiar la peatonal, sacar a los vendedores de ahí de fritos, que la peatonal no es para vender fritos, no es para vender licor, no es para vender nada, solamente para caminar y distraerse y apoyar a los niños a jugar, pero ahí no se puede hacer nada, hasta motos, carros entran ahí, cuatrimotos entran ahí. ¿Y dónde está la policía? ¿Dónde está el tránsito que los viernes ya no se ve? ¿Dónde está? Los mismos secretarios de movilidad, váyase de ahí, usted le queda grande puesto, usted tiene unas mulitas alquiladas, se las dio a otro, por eso usted no molesta ya las mulitas, porque usted tiene una cantidad de mulitas aquí en San Andrés, váyase, vea la cantidad de vehículos que están entrando, unas motos eléctricas están entrando a diestra y siniestra, y aquí, ¿quién controla eso? Debería ser movilidad, ¿cierto? Y la verdad no se está haciendo. Así que pueblo de San Andrés, muy bien, miren lo que están haciendo, porque aquí San Andrés se está acabando, porque aquí, los que son de aquí mismo, como Carlos Brian Uribe y los demás, no le paran bola a San Andrés, solamente ganarse dinero a diestra y siniestra, no nos importa nada. Muchas gracias.
0: Ok, muchas gracias a la opinión de nuestra comunidad a través de Good News Radio, la estación que te mantiene informado. En las últimas informaciones suministradas, igualmente con las reuniones sostenidas con la administración departamental, y donde se ha dado a conocer pues algún tema que preocupa mucho a nuestra comunidad y tiene que ver con la sociedad portuaria. En esta noticia, pues que han entregado también en las últimas horas lo que tiene que ver el puerto de San Andrés, avanza pues en su búsqueda de nuevos acuerdos muy importantes. La gobernación del departamento y la sociedad portuaria avanzaron en una primera mesa técnica de trabajo para buscar pues una salida concertada que permita pues garantizar la continuidad de las operaciones del puerto y con ello pues el abastecimiento seguro y normal de la población isleña, la población de las islas. Unos diálogos de altura que se han dado, igualmente se tienen que dar a conocer también que en las reuniones contó con la participación de la gobernadora Yirley Ordóñez, que estarían también sosteniendo esta reunión el próximo primero, pues para el día de mañana estarían nuevamente sosteniendo esta reunión. Del presente, igualmente estaría presente pues el presidente de la Junta Directiva de la isla de San Andrés, de Port Society, Michael Sands, quienes han coordinado igualmente esta reunión. Coincidieron pues en la necesidad de mantener el diálogo y encontrar también unas alternativas que resulte viable para ambas partes. Al término del primer encuentro, repetimos, mañana estarían con el segundo encuentro, la gobernadora ha entregado un mensaje de tranquilidad, igualmente la comunidad, y ha explicado que esta mesa ha permitido comenzar a evaluar diferentes alternativas. La mandataria ha informado en las últimas horas que, de acuerdo a realizar pues una segunda mesa técnica este día primero de septiembre, para el día de mañana, habrá un espacio en la que se espera avanzar en la selección de alternativas que resulte más conveniente para las partes. Es importante pues tener pues ya algunas de las respuestas de estas mesas que se están concertando para no paralizar la sociedad portuaria. Igualmente sabemos de que eso pues perjudica mucho el abastecimiento para la comunidad de San Andrés. Mañana, primero de septiembre, un espacio que se estaría dando en la que se espera pues avanzar con mucho positivismo en la selección de alternativas y que resulte también más conveniente para las partes, que permitan asegurar la continuidad de las operaciones en la sociedad portuaria. La gobernadora ha dado a conocer en las últimas horas, ha manifestado que asumirá el papel de garante dentro de ese proceso mientras ambas partes se continúen trabajando en la búsqueda de un acuerdo que beneficie a la comunidad. Seguimos atendiendo a nuestros oyentes. Oyente en línea, buenos días. ¿Con quién tenemos el gusto en esta mañana? Ok, a nuestros oyentes, pues estamos nuevamente dando a nuevamente que se reactive para que también conozcamos su opinión en la mañana de hoy. Entre tanto, pues un servicio esencial en el archipiélago, que así lo están calificando en las redes sociales, y por su parte Michael Sanz, que es el presidente de la Junta Directiva de San Andrés Port Society, agradeció pues la disposición también de la administración departamental para participar en el diálogo que destacó con el objetivo principal. Ahora sí atendemos a nuestros oyentes. Oyente en línea, buenos días. ¿Con quién tenemos el gusto en esta mañana? Oyente en línea, buenos días.
3: Cobas.
0: Buenos días, Miss Medina. Buenos días. Adelante, Miss.
3: ¿Cómo estás?
0: Bien, bien. Gracias a Dios. Aquí estamos escuchándola, las opiniones.
3: Sí, gracias. No voy a hablar hoy de las cosas que está pasando, sino que les voy a decir que tenía un hermano enfermo y se murió el domingo por la mañana.
0: Miss.
3: ¿Cómo estás?
0: Bien, bien. Gracias a Dios. Aquí estamos escuchándola, las opiniones.
3: Sí, gracias. No voy a hablar hoy de las cosas que está pasando, sino que les voy a decir que

0: En realidad, cuando es el entierro, porque estamos esperando una hermana, si es el jueves o el viernes, pero entonces yo te estaré llamando para informarle el día del entierro. Las noches lo estamos celebrando aquí mismo en San Luis, en la casa de él, por ahí por donde vivían los medios por ahí. So, I just want to answer, so demanding. My brother Mateo passed away, and now up to now we don't know. Arturo Paul isn't known by Mateo. We don't know when time is in funeral. It could be might be Thursday or Friday. We're waiting on one of our sister to come by. So the church is done by the Estrella del Mar, done by Father Church. So thanks everyone to listen. Muchísimas gracias por vos. Esto pasa a cada familia, ¿no? Entonces, muchísimas gracias por el anuncio, te estaré llamando para decir cuándo es el entierro.
1: Ok, muchísimas gracias, Miss Medida. Pues en sentido pésame desde aquí de los estudios de Good News Radio. Igualmente nos unimos, nos solidarizamos con este, este dolor que usted en estos momentos pues está cargando, y que queremos de que pues haya esa importante información llegue a las amistades, igualmente a todas las personas que lo conocieron. Son las 9:50 a.m. En otras informaciones que nos han dado a conocer por parte de el medio de comunicación de nuestro compañero César Pizarro, el cual pues ha dado a conocer en las últimas horas un tema que queremos darle el crédito porque es una información que en estos momentos se está opinando, y se trata de la morosidad procesal de los juzgados penales de San Andrés, que está alimentando la impunidad, igualmente empujando hacia la justicia por manos propias. En este tema, repetimos, es una nota de nuestro compañero César Augusto Pizarro Vargas Negra, de Archipiélago Press, que nos ha compartido esta información aliada, y que se da a conocer también que la isla de San Andrés tiene un problema que no aparece en las estadísticas de homicidio, hurtos, extorsiones o tráfico de droga. La cantidad de delitos que esperan pues una respuesta judicial. La información entregada a la unidad investigativa, igualmente de este medio de comunicación, por el Consejo Seccional de Judicatura de Bolívar, que está pues el responsable también del distrito judicial en la isla de San Andrés y Providencia, permite construir pues por primera vez pues una fotografía de largo plazo de la justicia penal de las islas, y el resultado que es inquietante. El sistema judicial ha venido acumulando procesos durante más de una década sin conseguir pues reducir de manera sostenida el rezago. Igualmente, el Consejo Seccional de Respuestas, pues a un derecho de petición de esta redacción de nuestro compañero, explica que la información estadísticas comparables de entrada y salida solamente están disponibles desde el 2013, aunque algunos despachos del archipiélago existen desde la década de 1970. También advierte que hasta el 2015 los juzgados promiscuos municipales conocían simultáneamente asuntos penales, civiles y de familia, circunstancia que obliga a interpretar pues la serie histórica de cautela igualmente, pero esa cautela metodológica no cambia el dato central, la acumulación es persistente. Igualmente se está dando a conocer procesos pendientes que están paralizados de 1.035 a 2.579 procesos pendientes. Al finalizar el 2013, los despachos penales tenían un inventario de aproximadamente 1.035 procesos. Al terminar el 2025, ese inventario había llegado a 2.579. Es decir, en 12 años, el número de procesos pendientes creció aproximadamente 149%, y el dato disponible del 2026 tampoco muestra todavía una rotura pues de esa tendencia. El consolidado suministrado por la judicatura en ese momento registra 2.597 asuntos pendientes en la corte parcial correspondiente de ese año. No se trata entonces de un problema puntual, es una acumulación estructural. la

0: propia rama judicial han debido adoptar medidas extraordinarias para intentar equilibrar pues las cargas. En el 2023, por ejemplo, creó pues en un tercer juzgado penal de circuito y distribuyó 121 procesos entre los tres despachos. El propósito era que los juzgados alcanzaran inventarios equilibrados. Sin embargo, el problema de fondo no desapareció. Es un oasis del 2023. Igualmente hay un año que rompe parcialmente la tendencia y que merece una explicación parcial. 2023, ese año, la Judicatura Penal de San Andrés logró acercarse al equilibrio entre procesos que entraban y procesos que salían. En esa excepción, pues, es precisamente lo que hace más preocupante el resto de la serie, porque demuestra que sí es posible mejorar la capacidad de respuesta. El problema es que ese resultado no se convirtió en una tendencia permanente. En el nivel de los juzgados penales del circuito, la propia judicatura reportó para el 2023 733 procesos de inventario inicial, 619 ingresos efectivos y 315 egresos efectivos, 813 procesos de inventario final. La situación era particularmente desigual entre despachos y el nuevo juzgado 003 recibió 224 asuntos y terminó con 71 durante el periodo en la que comenzó a funcionar. Esto revela algo que debe ser evaluado: la creación de nuevos despachos y la distribución también de carga, que puede mejorar la capacidad institucional, pero no necesariamente resuelve por sí misma el rezago pues histórico, y por eso 2023 puede ser considerado metafóricamente pues un oasis en el medio de un desierto en la acumulación de procesos que existe en el territorio. La morosidad penal no es una simple cifra administrativa. Aquí está el punto central de esta investigación: un proceso penal que no es expediente cualquiera. Detrás de cada número hay una víctima, un acusado, una familia, una investigación, una expectativa de justicia, una decisión que debe llegar a muchos casos, una sociedad que espera saber si el Estado fue capaz de responder al delito. Son las 9 de la mañana, 59 minutos, 9:59 minutos, en las noticias que nos suministra también la Administración Departamental, y desde que se desprenden pues de la oficina de prensa del departamento, y donde dan a conocer también últimas informaciones, gestiones que se vienen llevando a cabo en temas relacionados con gestión de riesgo, que también dan a conocer importantes noticias a través de las estaciones locales o los medios de comunicación local. Se llevan a cabo pues importantes temas con relación a las brigadas que se están llevando a cabo, el acercamiento. Igualmente confirman de que sí hay respuesta de emergencia en lo que es estos meses de huracanes que ya inició, y que se tiene ya pues previsto varias actividades para tener una caracterización en los diferentes sectores de San Andrés. Entre tanto, damos a conocer igualmente la graduación por parte de funcionarios que tuvo acompañamiento con la Administración Departamental. La gobernadora ha acompañado a la ceremonia de graduación de nuevos profesionales de la ESAT. En esta información, la gobernadora hace presencia en esta ceremonia de graduación de los nuevos profesionales de la Escuela Superior de Administración Pública, la ESAT, que culmina con su proceso de formación académica en el archipiélago. Durante un acto de la mandataria, pues se ha acompañado a los graduados, igualmente a sus familias, quienes celebran la culminación de esta importante etapa educativa y también el inicio de nuevos retos profesionales que se deben de implementar. Es la noticia que nos llega, igualmente, donde se está vinculando todo este personal, igualmente tratar de llevar a cabo importantes acciones con la Administración Departamental, con estos graduados. Importante conocer, en las últimas horas también se ha paralizado la operación en el muelle de San Andrés, una noticia que también se ha podido conocer en las últimas horas. Se está recibiendo y no están sacando cargas es la información que nos suministran en las últimas horas, no están recibiendo y no están sacando carga, tampoco están haciendo diligencias algunas que tengan que ver con la operación portuaria, ya que la sociedad portuaria de San Andrés toma esta decisión en vista en que el gobierno de la administración departamental no le define el contrato de concesión. Estábamos iniciando el noticiero cuando había esta información y para el día de mañana se está llevando a cabo unas reuniones, se estarán sosteniendo reuniones importantes con la situación de la sociedad portuaria. Es una noticia que está en desarrollo y a esta hora pues, damos a conocer que los trabajadores y trabajadoras del muelle se encuentran apostados pues, en la zona de entrada en estos momentos, como si fuera pues un paro que se está llevando a cabo en la sociedad portuaria. Todos los funcionarios se encuentran en la parte interior e igualmente exterior y que están en estos momentos esperando la definición de las contrataciones por parte de la administración departamental. No están recibiendo y no están sacando cargas en la sociedad portuaria, tampoco están haciendo diligencias algunas que en estos momentos pueda pues normalizar la operación portuaria, que preocupa porque por aquí se entran las todos los abastecimientos para la isla de San Andrés. Y se espera pues una respuesta, se está esperando una respuesta inmediata por parte de la administración departamental. Son las 9 de la mañana, 24 minutos, y le estamos dando a conocer de que en Podium Tienda Deportiva usted ahora puede implementar su gimnasio. 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
0: Bueno, es importante, pues nos acaba de llegar también las últimas noticias, se nos hacen llegar el comunicado de la sociedad portuaria y está rezando lo siguiente: señores clientes y usuarios del terminal portuario de la isla de San Andrés, están en este momento informando sobre la decisión de la Asamblea General de Accionistas y eventual cambio de la administración del terminal portuario. Están dando a conocer este comunicado. San Andrés Port Society, en su calidad actual de operador del terminal portuario de San Andrés, se permite informar que en sesión extraordinaria celebrada el pasado 14 de agosto del 2026, la Asamblea General de Accionistas analizó la situación actual de la concesión y adoptó decisiones relacionadas con la continuidad de la operación portuaria. En desarrollo de dicha sesión, la Asamblea determinó que en caso de no alcanzarse una solución con la administración departamental, con la gobernación del departamento de San Andrés y Providencia y Santa Catalina respecto a las condiciones que permita la continuidad de la concesión, el puerto será puesto a disposición de la entidad concedente. Igualmente, el 30 de agosto, para el día de ayer del 2026, iniciándose al correspondiente transición a partir del 31 de agosto del 2026, conforme con el mecanismo jurídico y contractual que corresponda. De no alcanzar estos días previos al 30 de agosto, que el día de ayer, del año en curso una solución con la gobernación del departamento. Igualmente están dando a conocer que permita a la comunidad de la concesión, igualmente la consecuencia, materializarse también la decisión adoptada por la Asamblea General de Accionistas. San Andrés Port Society pondrá el puesto a disposición de la entidad concedente, igualmente cesará a partir del 31 de agosto del día de hoy, 2026, la gestión de los asuntos inherente igualmente a la operación del terminal portuario. En consecuencia de materializarse dichos escenarios, a partir del 31 de agosto de hoy, 2026, San Andrés Port Society no recibirá ni tramitará nuevas solicitudes, comunicaciones requeridas y coordinadas o demás asuntos relacionados con la gestión y operación portuaria, los cuales deberán ser dirigidos directamente a la gobernación del departamento archipiélago de San Andrés, Providencia y Santa Catalina en su calidad de entidad concedente, igualmente a la persona jurídica o entidad que está determinada para asumir la continuidad o continuar pues con la operación del terminal portuario en la isla de San Andrés. En atención a lo anterior, recomendamos a nuestros clientes y usuarios revisar oportunamente los trámites y solicitudes, operaciones de servicio y demás asuntos que actualmente se encuentran en curso con la sociedad portuaria, así como adoptar también previamente que se consideren necesarias respecto pues a aquellas cuya ejecución o atención puedan extenderse más allá pues de esta fecha del 31 de agosto. De igual manera, en este comunicado reza lo siguiente: de igual manera, aquellos asuntos que puedan ser gestionados, definidos antes de la fecha señalada, deberán ser adelantados oportunamente con el propósito de facilitar pues la adecuación y atención y evitar que queden actuaciones pendientes frente a la sociedad portuaria, a San Andrés Port Society, ante una eventual transición en la operación del terminal. La presente comunicación se realiza de manera preventiva en el cumplimiento de la decisión adoptada por la Asamblea General de Accionistas y con el propósito de mantener debidamente informado a nuestros clientes y usuarios que permita pues adoptar oportunamente las medidas administrativas, documentales, logísticas y operativas que consideren necesaria ante el eventual cambio de la gestión del terminal portuario. Es la información que nos llega, igualmente este comunicado de la sociedad portuaria, y en caso de alcanzarse dentro del término establecido que permita pues la continuidad de la operación, repetimos, por parte de San Andrés Port Society, esta circunstancia será comunicada oportunamente. Agradecemos la confianza, disponibilidad también de San Andrés Port Society, así como su atención y colaboración frente a las circunstancias informadas. Está firmando este comunicado John Howard Londoño, gerente general de San Andrés Port Society. Con esta información nos retiramos. Estaremos, Dios mediante, mañana a partir de las 9 de la mañana con todas las noticias que acontecen en San Andrés, Providencia y Santa Catalina. 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Con esta noticia nos retiramos. Jail Morales nos acompañó en el máster sonoro en la cabina de cristal. Quienes habla este servidor, Carlos Covarruiz, miembro activo del Colegio Nacional de Periodistas, capítulo San Andrés. Muchísimas gracias por su sintonía.
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